0: Despacio, ¿sí? ¿Tú estás?
1: You can hold it.
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0: Sí, está bien, espero estar bien.
1: Good.
0: My hair is turning into Big Home Black Nissan Altima Sam Adam William 7163.
1: Clear.